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18 minutos, van pasando de las 9 de la mañana y al ritmo de Barbra Streisand con Woman in Love, una canción clavadísima del año 1980, damos inicio a Aspen Weekend. Aspen Weekend, que tiene la misma sensación que esta canción, así tranquilita, romántica. Ustedes saben que nosotros comenzamos de esta manera, por la mañana bien temprano, y te acompañamos hasta las 12 del mediodía en este feriado. Feriado que ayer comentaba en Tiempo Aspen, que lo bueno de venir a trabajar feriado es que no tenemos mucho tráfico. Totalmente todo lo contrario al día de hoy. La gente está aprovechando a full el día desde muy temprano, de verdad, para poder realizar todas las actividades de ocio o capaz también los regalos para los chicos y demás. Entonces, mucho movimiento, a pesar de ser sábado con un feriado incluido, mucho movimiento por las calles. Así que lindo también que se mueva la economía en esta temporada de agosto, porque para los que son comerciantes y siempre están sintonizando, colocando la 102.7 en su local, saben que agosto y octubre es un poco complicado la situación. O sea, lo que sería ya agosto, septiembre, octubre es un poco complicado. Sí, cuesta más. Luego ya noviembre como que va arrancando la cosa nuevamente. Ya estamos con esas energías de aguinaldo. Entonces como que uno ya no mide tanto. Pero sí, estos serían los meses más complicados para las personas que son emprendedoras y demás. Así que mucha fuerza, ojo, le estamos acompañando bien tempranito. Bien tempranito aquí. Lindo día, ojo, sol radiante el que tenemos hoy. Solcito agradable, 17 grados la temperatura actual, pero iría subiendo en el transcurso del día. Tendríamos un ambiente cálido. Un ambiente cálido, tampoco es como para decir, uy, qué calorazo, pero un ambiente cálido este fin de semana, que yo ya les avisé también el día de ayer. Pero si no se dieron una vuelta por Tiempo Aspen, de igual manera te comentamos el día de hoy. Fundación de Asunción, mis queridos oyentes, Fundación de Asunción, sí. El centro está como loco, así que te vamos a comentar también muchas actividades gratuitas que vas a tener disponible el día de hoy en el casco histórico. También calles que se encuentran ya cerradas, netamente para que todo el festejo sea de manera peatonal. Todo esto y más, seguro que también festejos del Día del Niño, ojo. Ojo, vi también que algunos municipios se están preparando con todo, así que por ahí justo te toca una actividad cerca tuyo y también aprovechas y te distraes con los chicos allí en casa. Nosotros comenzamos con Aspen Weekend. Quiero saber desde dónde me están escuchando. Sí, por ahí, si están emprendiendo viajecito express al interior del país. Por ahí también, si me están escuchando desde el negocio, les tocó trabajar el día de hoy, o ya bien desde casa, más relajados, más tranquilos. 0975-102-107, WhatsApp habilitado hasta las 12 del mediodía, que nos encontramos aquí acompañándote en vivo. Sí, recalco nuevamente, en vivo, 21 minutos de las 9 de la mañana. En vivo estamos aquí. Yo soy Jessica Quiranada y voy a estar acompañándote hasta el mediodía con las mejores canciones, buena compañía y sobre todo buenas actividades si hablamos del fin de semana. Fin de semana con ambiente cálido. Claro que sí, te vamos a estar comentando todas las actividades y alguna que otra noticia musical. Sí, sobre todo en el caso de Robbie Williams. Por ahí, si no lo vieron aún en las redes sociales, nosotros te contamos absolutamente todo lo sucedido el día de ayer y también algunos artistas que salieron a favor y en contra de una declaración de Robbie Williams. Ahora sí, comenzamos. Sean todos bienvenidos a Aspen Weekend, al ritmo de Oasis con Wonderwall.

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33 minutos van pasando de las 9 de la mañana y seguimos viajando por los años 80 al ritmo de Pillion, de Pietro Paolo Pelandi. Imagínense, italiano él, sí, por ahí si no lo sospechabas, italiano, 100%. Con esta canción Happy Children, una de sus más conocidas del año 1984, que le recordamos el día de hoy aquí, lindo sábado, con una energía también acorde al clima que estamos viviendo.

Y claro está que tenemos que hablar acerca del clima. ¿Qué nos espera para este fin de semana? Feriado y víspera del Día del Niño con ambiente cálido. Este fin de semana se presentará de fresco a cálido y sin probabilidades de lluvia. ¡Qué gusto! A partir del día martes, sí, nuevamente se prevé el ingreso de un frente frío. Todo esto según la Dirección de Meteorología. Este sábado la jornada irá de fresca a cálida, soplarán vientos del sector sureste y luego variables. La temperatura al día de hoy llegará hasta los 28 grados, así que dale que para realizar actividades. Dale, no da para quedarse en casa. Este fin de semana específicamente no, hay que mover el cuerpito un poco. Y mañana día domingo la mínima será de 22 grados y la máxima de 34 grados, imagínense. Pasaríamos el rango de los 30. ¿Qué invierno más loco estamos viviendo este año, sinceramente? El cielo estará mayormente nublado y soplarán vientos del sector noreste. El predominio del tiempo cálido llegará hasta el día lunes con vientos del noreste y hasta 33 grados. ¡Qué gusto! ¡Qué gusto lunes volver al trabajo sin lluvia! Eso es lo único que pido. Frío vaya y pase, pero con lluvia, no. Uno empieza lo de mala gana ya la semana. A partir del día martes, sí, las temperaturas comenzarían a bajar y los vientos soplarán desde el sector sur. Y como recordás, recomendación de abuela o de mamá, vientos del sur ya sabes que es un poco más frío. Sí, así que desde el martes, ten en cuenta, agenda. De verdad, no esperaba, era como que llegué así con la esperanza de decir, oh, ¿hay alguien vivo aquí? No, están, yo sé que están sintonizando la 102.7. Que son responsables para la cita que siempre tenemos los sábados por la mañana de 9 a 12 del mediodía que te acompañamos hoy. Sí, desde el desayuno por ahí hoy que es feriado es válido desayunar un poco más tarde hasta el almuerzo o por ahí, ¿por qué no mediodía? Aprovechando para, ya que es sábado con feriado, aprovechando para almorzar un poquitito más tarde también. En breve volvemos para comentarte todas las actividades que se están viviendo en el centro de Asunción, en el casco histórico. Por este feriado, claro, esta Fundación de Asunción. Estaba viendo en el corte, estaba mirando, así, husmeando las redes sociales también para indagar actividades

para recomendarles a ustedes. Y estuve viendo un posteo que me generó demasiada nostalgia. Imagínense, nostalgia de un ambiente que, de un momento que pasó por el centro de Asunción, que yo no viví, pero que veo las fotos y digo, qué hermoso, me hubiese encantado vivir en esa época. De verdad. Estaba viendo imágenes del tranvía. Imagínense cuando teníamos tranvía en el centro de Asunción, en el casco histórico. Wow. No sé cómo llegamos al punto de que en lugar de evolucionar con nuestro casco histórico, retrocedimos años luz. De verdad, qué bello. Inclusive hay ciertas calles donde todavía, cuando uno va a ciertas actividades del centro, Feria Palmear y demás, que suele sentir en el paso los restos del tranvía. Imagínense así, los restos, como que tiene un relieve importante el asfalto en esas zonas. Qué gusto, de verdad, qué lindo. ¿Alguno de ustedes, a ver, si el que está conectado aquí en la 102.7, ¿alguno de ustedes llegó a subirse al tranvía, sí o no? ¿Alguno de ustedes, quiero que me cuenten alguna anécdota, no sé, era lindo, era rápido, era vistoso para sacarse fotos, servía, qué conexiones tenía? Porque realmente se ven las fotos precioso, preciosas las fotos que estaba viendo del recuerdo así de los años 80. Buenos días, saludos desde España. Buen programa, dice por acá. Bien, qué gusto, desde España, conectadísimos. Estuve viendo también, saludos para César, sí, nuestro oyente es España. Estuve viendo también que hay muchas actividades por España. No sé si fue en Málaga o algo así, que hubo un festival enorme. Sí, no, bárbaro, hoy estamos internacional estamos hoy con Aspen Weekend. Ahora sí, para continuar, para animar la mañana, aquí en Aspen Weekend. ¿Qué les parece si vamos con Bonnie Tyler? A mí me parece perfecto. Vamos con Bonnie Tyler, con It's a Heritage, que suena así aquí, en la 102.7.

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y al ritmo de Fleetwood Mac con Dreams. Continuamos realizando Aspen Weekend en esta mañana de feriado, claro que sí. Y en el bloque anterior habíamos comentado acerca de las fotos, fotos bastante retro, la verdad, del tranvía. ¿Recuerdan el casco histórico de Asunción? Que también, inclusive ahora que hice la tarea, porque recuerden, sí, yo soy una pequeñita aquí en la 102.7 hablando de tranvía, porque ya no lo viví, ya, imposible. Es más, nací luego de que ya cerrara al 100% el servicio de transporte tranvía. Pero hice mi tarea ahora, hice mi tarea para comentarles un poco acerca del tranvía de Asunción. Un resumen rapidito acerca de todo esto. En el año 1800, escuchen bien, 1871 y 1872, poco tiempo después de la Guerra de la Triple Alianza, Asunción incorporó su primer servicio de tranvías, pero no eran así como ustedes lo conocieron. Eran pequeños coches tirados por caballos y mulas que conectaba principalmente el puerto de Asunción con la estación de ferrocarril. Estación de ferrocarril que ahora está ahí netamente de museo. En la década de 1880, el empresario Francisco Morra, que calculo que tiene que ver algo con Villamorra, estoy segura por el apellido, adquirió el servicio y extendió las líneas hacia lugares como Recoleta, Trinidad y Villamorra, donde también podemos encontrar las vías de, bueno, lo que podía haber sido el tren o, en este caso, como empezó siendo tranvía, ¿verdad? Algo, un proyecto un poco más pequeño de urbanización. En 1894 ya empiezan los tranvías a vapor. Imagínense el sistema que incorporó locomotoras de vapor hasta algunos recorridos, llegando hasta San Lorenzo, dice. Esto permitió ampliar también el transporte entre Asunción y alrededores. En 1913 llega la electricidad. Así, tal cual la electricidad, así como ustedes ya lo conocían, que me están contando algunas anécdotas que en breve ya los leemos aquí en Aspen Weekend. El momento más importante de todo esto ocurrió en el año 1913, cuando comenzó a funcionar, el primer tranvía eléctrico de Asunción. Imagínense. Y en la década de 1930, la red llegó a su máxima extensión con aproximadamente 37 kilómetros de vía y 10 líneas. Éramos súper mega avanzados. O sea, esto por ahí en el casco histórico de Asunción es donde uno encuentra más todavía el esqueleto, por ahí el, no sé si decía el esqueleto, el cadáver mismo de lo que era el tranvía, pero llegaba inclusive a muchísimas zonas de Asunción, no era solamente, no, de Central, más bien. Luego ya también en el año 73-75 sufrió una importante crisis e inclusive fue cerrado. Sin embargo, volvieron a habilitarlo en el año 1975, utilizando tranvías usados provenientes de Bruselas, Bélgica. Es por eso que tienen ese aspecto tan europeo cuando uno ve las fotos, cuando uno ve los recuerdos del tranvía. Y ya, claro está, en el año 1997 se declaró el cierre definitivo. Año 1997, esto dejó de funcionar. Sí, tal cual. Y hasta ahora, claro está que no hay chance tampoco. Imagínense, si con un metrobús no pudimos, no creo que volvamos a poder colocar un tranvía. Imagínense. Y es lo que estaba comentando también, cómo es que retrocedimos tanto antes de avanzar. Imagínense. En la época del 90. No. Siento que sí, hubiese sido un lindo atractivo también. Para poder visitar el centro de Asunción, ya que hoy día tenemos, sí, claro está, tenemos los museos y cosas así, pero hubiese sido también un atractivo muy lindo para contar con ello en cuanto a turismo en el casco histórico. Buen día que era, dice por acá, y por lo siguiente, gracias a los políticos, está así nuestra ciudad y país. Antes teníamos vuelos directos a Europa, ferrocarril teníamos, buques de pasajeros y ahora apenas buses chatarras, pero sí, empresarios ricos y poderosos. Saludos, dice Catalino, que nos cuenta un poco de su experiencia también de la Asunción de antes. Que dicen por aquí, hola, muy buen día, tuve el privilegio de subirme al tranvía y me quedé con ganas de viajar en tren. Somos el único país que va en retroceso, a buen entender, pocas palabras. Saludos desde Ñembe, dice Ina Miranda, que está conectadísima, qué gusto. Gracias, Ina, por tu anécdota. Te saluda José Boadilla, dice desde Santiago de Compostela. Llegué a subir al tranvía, hacía mucho ruido, pero no iba a ningún lado. La misma anécdota
Saludos para mi mamá que está escuchando, ella gran fanática de Aspen también. Me cuenta también lo mismo, que llegó a subir al tranvía, pero nada más por la experiencia, así como que fueron muy pocas cuadras, fueron 10 cuadras más o menos que utilizó, y dice que era muy, muy lento. Me acaba de comentar así, que era muy lento, hija. Pero de que te llevaba a tu destino, te llevaba. Si salías cansado del trabajo y querías enganchar por ahí, justo vivía cerca del centro de Asunción, donde anteriormente realmente toda la vida, tanto juvenil de entretenimiento o laboral, pasaba por el centro de Asunción, cosa que hoy día como que ya no es muy común, aparte de los entes públicos. Anteriormente sí, era el centro, tal cual, o sea, valía el nombre, el centro de Asunción. ¿Qué dice por aquí? Buen día, Jessica, positivo y mil bendiciones para este fin de semana. Sí, cuando era chiquitita me subí en tranvía con mis padres y mis hermanos, era toda una rareza para mí, y mi hermano corría, creo que le gustó, dice. ¡Qué lindo! Pero imagínense tener una foto así. Imagínense tener una foto así. Uno cuando, por ahí, algunos de los privilegiados aquí en Radio Aspen que llegaron a realizar un Eurotour, lo primero que hacen es sacarse foto con un tranvía. Sí o sí. De verdad, así el típico tranvía así rojito, tal cual. Así que imagínense, hubiese sido un lindo atractivo para tener, así para ir con la familia, con los chicos, para sacarse fotos y demás. Por acá está presente también Sari, dice, hola, que era buen día Sari, bienvenida. Bienvenida a este viaje al tiempo en Aspen Weekend. Hoy estamos así, modo Fundación de Asunción. Sí, modo Fundación de Asunción totalmente. Hay muchas cosas, por ejemplo, que imagínense, yo que soy de la época del 2000, que yo ya no noto en el centro de Asunción. Hay muchas, y una de las cosas que más me choca hasta el día de hoy cuando voy a palmear y demás es la esquina icónica. Ahí el bar que anteriormente estaba frente al Panteón, el bar donde ustedes saben, donde uno comía apurado, donde uno hacía su pedido y escuchabas cómo la cajera gritaba hasta la cocina. Ese bar todavía me sigue chocando mucho que no esté en esa esquina, por ejemplo. Icónico. También muchas tiendas que cuando yo era pequeña, cuando íbamos a palmear o en estas fechas importantes, eran muy... Tengo muy marcadas en el recuerdo, que hoy día ya ni están por la zona del centro de Asunción, por el casco histórico. Bueno, pero son cosas que pasan, va cambiando el tiempo. Imagínense ustedes que vivieron el tranvía, les ha de chocar más aún cuando quieren revivir algún momento y van a palmear con la familia o con los amigos. Pero bueno, sí, hoy también te vamos a estar contando en el próximo bloque de actividades que puedes realizar por allí, ya que están de festejo. Está de festejo Asunción como tal y Virgen de la Asunción. Vamos a hablar del monumento también. Ahora sí, momento de continuar con buena música. ¿Qué les parece? Vamos con los Red Hot Chili Peppers. Sí, vamos subiendo el ánimo ya porque ya son las 10 de la mañana. Soltamos la tranquilidad, ingresamos a las 10 de la mañana y claro está que vamos con los Red Hot Chili Peppers, que abre esta segunda hora aquí en Aspen Weekend.

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38 minutos, van pasando de las 10 de la mañana. Estamos escuchando a Lenny Kravitz con Again, un clásico que suena así aquí en esta mañana de Aspen Weekend. Y va subiendo la temperatura, ojo, a diferencia de cuando arrancamos. Sí, ya estamos con 19 grados. Así que esto, evidentemente, que cuando lleguemos más al mediodía, específicamente 12 en adelante, seguro que subirá aún más la temperatura, porque marca hasta 28 grados en el transcurso de la tarde. Y es por eso que también nosotros te recomendamos de que muevas el cuerpo, de que realices algunas actividades el día de hoy, sobre todo en el casco histórico, con todo esto de la Fundación de Asunción que ya estuvimos comentando en el transcurso del programa. Así que ahora sí, te damos la precisa. Calles que se encuentran cerradas el día de hoy por el aniversario de Asunción, porque durante toda la jornada del día de hoy varias calles del microcentro de Asunción estarán cerradas, incluida la Costanera, esto por los 489 años de vida de la capital de nuestro país. La Policía Nacional también distribuyó 400 efectivos en el microcentro de Asunción a fin de brindar cobertura de seguridad a las actividades previstas durante todo el fin de semana para celebrar el aniversario de la ciudad. Para el día de hoy, sábado, la Costanera José Asunción Flores estará cerrada desde la Avenida General Santos. Escuchen bien, por ahí si se quieren pasear, no específicamente por el centro de Asunción. La Costanera José Asunción Flores estará cerrada desde Avenida General Santos hasta Colón y todas sus transversales. Además, Palma también estará bloqueada al tránsito vehicular desde Caballero hasta Colón a fin de bordear todo el trayecto en el que se realizará la Feria Palmear, que incluye gastronomía, artesanía, antigüedades y una diversidad de opciones. Así que sí, hoy también Feria Palmear, por si quieren ir a comer rico, a pasearse un poco, por ahí visitar ahí el Panteón también, sacarse algunas que otras fotitos, renovar fotos, sobre todo. También se prevén eventos culturales el día de hoy. A partir de las 17 horas en la Costanera se realizará un festival que incluirá artistas del género urbano aquí en nuestro país. Por ejemplo, Cachiporros, Tierra Adentro, por ahí sí les atrae un poquitito. Salamandra también, nuestros amigos de Salamandra. Y bueno, por ahí si quieren bailar un poco de polka, también los Ojeda van a estar por allí a partir de las 17 horas en la Costanera. Todo esto con el festival por el cumpleaños de Asunción Madre de Ciudades. También la Orquesta Sinfónica de la Ciudad de Asunción y la Orquesta de la Cámara Municipal estarán presentándose bajo la dirección del reconocido maestro Luis Sarán, con la participación especial también de un tenor inglés que llegó a nuestro país para estos festejos de la Fundación de Asunción. Así que para que tengan en cuenta, calles bloqueadas y muchos, muchos, muchos festejos a partir de las 17 horas con números artísticos, pero desde ya van a encontrar la Feria Palmear si quieren ir a adquirir algunas que otras artesanías, antigüedades, que es lo que más nos gusta a nosotros aquí en la 102.7, y buena gastronomía, claro está, comer ahí mientras uno se pasea, palmear, recordando un poquitito los viejos tiempos. Sí o sí nos damos una vuelta, me parece. Sí, no, ahora que estamos a full con la colección de vinilos, aquí su servidora Jessica Querana, claro que aún más le gusta a todas estas ferias de antigüedades. Se encuentran varias joyitas por allí, así que sí o sí vamos a darnos una vuelta también para disfrutar de todo esto. Ojo, también hablando del festival que se va a realizar en la Costanera a partir de las 17 horas, tengan en cuenta de que el día de ayer se inauguró el Monumento de la Virgen de la Asunción en la Costanera también. La van a encontrar así en diagonal al famoso cartel de Asunción que se encuentra allí cerca del Palacio de Gobierno, el famoso Asu, muy grande, y luego Sion, bueno, ese mismo, ese cartel, que para muchos extranjeros suele ser un poco un poco polémico, ¿verdad? Porque Asu y luego Sion, pero bueno, ya está listo, también queda muy lindo. Ahí en diagonal también van a encontrar el nuevo monumento, por ahí si les es un atractivo sacarse fotitos y demás, que seguro también en esa zona van a estar realizando el festival, estoy más que segura por el hecho de que es un nuevo monumento de 11 metros de altura, imagínense, 11 metros de altura. Ya estuve viendo en redes sociales muchas personas que suelen realizar ejercicios o recreación por la Costanera Norte, que estuvieron comentando que la estatua realmente se ve bastante alta,

Claro, 11 metros de altura, imagínense. Y que también tiene el rostro bastante, bastante trabajado, como muy tallado, muy esculpido. Así que linda opción también para salir un poco de casa, distraerse, mirar algo novedoso, aprovechando de que hay muchas actividades el día de hoy por el casco histórico.

Y si ahora mismo querés realizar una actividad, sí, esto es ahora, ahora, ya que somos fanáticos de lo retro, que estábamos hablando de un montón de situaciones de la Asunción de antes y también sobre la Feria de Antigüedades, vinilos y cosas así. Te comento que el día de hoy a las 8:30 de la mañana, arrancó una actividad que conlleva la exposición de más de 100 vehículos antiguos que recorrerán el centro de Asunción para celebrar el aniversario de la capital, con modelos que van desde la década de 1920 hasta clásicos más recientes. Esta caravana ya partió a las 8:30 de la mañana desde la zona de la Plaza Uruguaya, estará pasando por Estrella y Colón y seguirá hacia la Costanera, donde estarán en una especie de exposición hasta el mediodía. Así que por ahí, si justo estabas muy con muchas ganas ya de querer ir a algún lugar y no tenías la excusa para salir de casa, ahora te cuento. Desde las 8:30 que estuvieron recorriendo más de 100 autos clásicos, 100 vehículos clásicos por el centro de Asunción, y estará hasta el mediodía, un poquito de la siesta también, estarán expuestos allí para que, por ahí si se quieren sacar alguna foto, ver algún modelo, si son fanáticos de los vehículos también, sobre todo admirar estas joyas sobre ruedas. Estuve viendo algunas de las fotos de los que se apuntaron para este desfile. Claro, esto es de manera voluntaria, así netamente como para hermosear el día de hoy las actividades del centro, y sobre todo también para, ¿por qué no? Mostrar el vehículo que con tanto esfuerzo compraste y probablemente levantaste, también tengan en cuenta con los vehículos, así que son muy antiguos, muy retros, de mucho trabajo también, sí, entre conseguir piezas, montarlo y demás, sí, es bastante complicado, pero sí. Por ahí encuentran todavía en la Costanera de Asunción, o los van a encontrar ahí vagando por el casco histórico. Así que buena actividad también de la mano del Club de Vehículos Antiguos del Paraguay, que estuvieron haciendo esta dinámica en esta mañana de feriado en el centro de Asunción, en conmemoración también a la Fundación de Asunción. Así que lindas actividades. Ojo, te tiré toditas así. Ya depende de vos y tus energías levantarte y disfrutar de estas actividades que te acabamos de comentar aquí en Aspen Weekend. Ahora sí, continuamos con buena música en esta mañana. 46 minutos van pasando de las 10 de la mañana y vamos con Bad English, un clásico que suena así aquí en esta mañana de Aspen Weekend.

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Había pendiente un tema que comentamos al principio del programa aquí en Aspen Weekend, y tenemos que hablar de Robbie Williams, que anoche nos sorprendió un montón en las redes sociales. Sí, apareció con como un comunicado, pero a la manera de Robbie Williams. Vieron que él como que no tiene mucho tacto para contar las cosas o ciertas situaciones, inclusive para responder ciertas polémicas tampoco, es como que no lo maneja con mucho tacto. Entonces, él lo dijo de una manera muy chistosa, muy comunicado para sus fanáticos, pero realmente se causó un debate interesante en las redes sociales el día de ayer en el transcurso de la noche, porque Robbie Williams reveló su diagnóstico de autismo a los 52 años y también aclaró con todo esto que eso explica muchísimo también de sus comportamientos o por ahí personalidad que adoptó en a lo largo de su carrera. Y justamente lo que estábamos hablando, eran muchas polémicas que por ahí era muy extraño las reacciones que tenía Robbie Williams. Y esto fue lo que reveló de su diagnóstico. El ex integrante de Take That contó que recientemente descubrió que está dentro del espectro autista y que también tiene TDAH. Y con mucho humor explicó cómo ambos diagnósticos ayudan a comprender algunos de sus comportamientos, sus pensamientos intrusivos y la intensidad con la que vive sus procesos creativos. El cantante británico Robbie Williams reveló que recientemente fue diagnosticado dentro del espectro autista a los 52 años. El artista compartió la noticia durante un evento realizado en Londres, donde habló con naturalidad y humor sobre su neurodivergencia y sobre cómo el nuevo diagnóstico le permitió encontrar una explicación para algunos aspectos de su personalidad y de su manera de relacionarse con el mundo. La confesión también se produjo durante una sesión de preguntas y respuestas vinculadas con el lanzamiento de una nueva colección de su firma de ropa. Frente al público, el ex integrante de Take That, Robbie Williams, comentó que ya había sido diagnosticado con trastorno por déficit de atención e hiperactividad, más conocido como TDAH, y que recientemente se sumó el diagnóstico de autismo con estas sesiones que él va llevando. Tengo TDAH y acabo de descubrir que también tengo un poco de autismo, algo que en realidad me encanta porque explica muchísimo, expresó con gracia Robbie Williams. Lejos de presentar el diagnóstico desde una mirada negativa o triste, Robbie Williams recurrió a lo habitual sentido del humor que tiene él para contar cómo está procesando esta nueva información sobre sí mismo. Ahora es mi tarjeta para salir de la cárcel y para todas las cosas raras que tengo. Simplemente digo, lo siento, soy autista, bromeó ante los asistentes. Para Williams, conocer su condición dentro del espectro autista representa una nueva herramienta para comprender determinadas conductas que lo acompañaron durante gran parte de su vida. El cantante también explicó que el diagnóstico le permitió ponerle nombre a ciertas características personales y entender mejor por qué algunas situaciones pueden resultarle particularmente intensas. Ahora como que también entendemos un poco más de Robbie Williams, así como él se está entendiendo a sí mismo. Imagínense, 52 años Robbie Williams y recién tiene la oportunidad y la tranquilidad de poder seguir un proceso tanto psicológico o hasta inclusive por ahí psiquiátrico. Entonces, él lo tomó con mucho humor, pero generó un gran debate en las redes sociales diciendo de que hay muchas situaciones así también, como puede ser espectro autista, TDAH o muchos otros comportamientos que en personas adultas que no son diagnosticadas por el hecho de que anteriormente era como un tabú hablar de este tipo de situaciones, ¿entiende? Era muy juzgado el hecho de ir al psicólogo en años anteriores o en épocas anteriores, y es por eso que también generó este tipo de debate en las redes sociales con muchos especialistas de la música, psicólogos también, que salieron a hablar el caso de Robbie Williams y aplaudiéndolo el hecho de que ahora que tiene un poco de tiempo y un poco de descanso de preocuparse de su salud mental o por ahí entenderse más, decir, bueno, siento que esto por ahí no me estoy comportando de igual manera a otras personas neurotípicas. Entonces, ese tipo de cosas también tomó mucha relevancia anoche en ciertos debates en las redes sociales. Su testimonio, claro está, también pone el foco en los diagnósticos que llegan en la adultez, cuando una persona puede haber pasado décadas intentando comprender determinados comportamientos sin contar con una explicación vinculada a la neurodivergencia. Imagínense, hay mucha gente que ni siquiera sabe lo que es la palabra neurodivergencia.
En el caso de Robbie Williams, el hallazgo se suma a su diagnóstico previo

TH, una condición que, según relató, tiene una fuerte influencia en su capacidad para concentrarse y en la manera en la que dirige su atención. Como así también se distrae. El artista explicó que uno de los aspectos que más reconoce en su experiencia con el TDAH es la posibilidad de alcanzar niveles muy elevados de concentración cuando algo despierta particularmente su interés. ¿Qué comentó Robbie Williams con respecto a su caso de TDAH? Con el TDAH puedes concentrarte completa y absolutamente en algo al 1000%, pero con absolutamente todo lo demás simplemente no puedes hacerlo. Pregúntenle a mis hijos, comentó con humor. Claro, porque ese es Robbie Williams. Siempre es con mucho humor, también mucho sarcasmo, entonces no esperábamos menos también de un comunicado así, me parece. Hay muchas personas que también lo están criticando por la manera en la que tomó la seriedad de su declaración en esta entrevista. Hay muchas personas que sí lo están criticando. Imagínense, Liam Gallagher, y todo salió a dar ahí como un comentario sarcástico con respecto a lo que declaró desde el fondo de su corazón Robbie Williams en una entrevista, ¿no? Entonces, ahí había muchas personas que le pareció bien, simpático, también dar visibilidad a esto, siendo él ya una persona adulta de 52 años, ¿verdad? Que va al psicólogo y demás, y entonces pudo llegar a este trasfondo de entenderse un poco más. Pero hay muchas otras personas que no les pareció para nada simpático el cómo tomó la situación o cómo lo comentó, ¿verdad? Con entre risas, así, mucho sarcasmo. Pero, bueno, es una forma que él decidió. No me asombra para nada, de verdad, cuando estaba leyendo los comentarios decía, no tocó con delicadeza el tema, lo toma como broma y demás. Y, bueno, Robbie Williams siempre fue así. Hace poco también tuvo una polémica en el caso del Mundial de que lo acusaron de estar consumiendo... De estar consumiendo estupefacientes así y luego él salió a querer aclarar y empeoró las cosas, ¿verdad? O sea, que como que lo tomó de una forma de humor toda su polémica también. Entonces, no para los que son fans de Robbie Williams de verdad, saben que nunca respondió nada de una manera tan seria. Entonces, también, por lo menos que en esto sea serio, también decían muchas personas, pero bueno, es su diagnóstico y... Y si él lo quiere comentar así, también es totalmente válido, me parece. No sé qué opinan ustedes. Al 0975-102-107. Qué malo Liam Gallagher. Sí, publicó un tuit anoche también con respecto a todo esto. Haciendo como un sarcasmo, una burla ahí de lo que había dicho Robbie Williams en su entrevista. Así que a mucha gente le cayó pesado también el comentario de Liam Gallagher, imagínense. Muy, muy pesado. Una persona inclusive le dijo... ¿Por qué no se dedican a sacar música y dejan de tuitear así directamente a Liam Gallagher? Imagínense. ¿Por qué no se dedican a hacer nueva música con Oasis y dejan de criticar? Uy, estuvo bastante potente ahí. Pero bueno, Liam Gallagher también está acostumbrado a esto. También estuvo en una polémica en esto del mundial pasado. Entonces, donde estuvo peleándose con el cantante de Maná. Entonces... bastante normal, bastante... No veo nada extraordinario realmente entre Liam Gallagher con su sarcasmo y Robbie Williams, que comentó su diagnóstico con mucho humor. No veo nada fuera de lugar, sinceramente. Es algo que me esperaría de ambos si me cuentan esta anécdota así como yo se las estoy comentando el día de hoy. Ahora sí, momento de continuar.

y desde Robbie Williams. Vamos a pasar a mucho rock and roll, ya les estoy avisando. Por ahí, si gustan, con las energías, va más acorde con ustedes. ¿Qué les parece Rolling Stones? Que suena así, aquí, casi en el final de Aspen Weekend.

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53 minutos, van pasando de las 11 de la mañana, llegamos al final de Aspen Weekend, con toda la dinámica que estuvimos viviendo juntos en esta mañana de feriado, al ritmo de Morrissey. Ojo, que fue también motivo de estudio esta semana aquí en la 102.7 con una nueva cancelación, ojo. Así que, bueno, de igual manera se vienen nuevos proyectos con Morrissey, increíblemente, increíble lo que estoy diciendo, pero eso te lo vamos a contar el día lunes, por aquí por la 102.7, ya lo saben. Tiempo Aspen con Jessica Querana, 16 a 18 horas, que estamos presentes aquí, de lunes a sábados. Solo que los sábados pasamos al turno mañana, hacemos un cambio así, rapidito por allí, pero sí, pasamos una linda mañana juntos. Por último, antes de retirarme, le quiero enviar un saludo grande también a nuestro querido oyente José, que nos comentó también acerca del pasaje, el tranvía que estábamos hablando. 100 guaraníes nomás costaban, imagínense con el paso del tiempo, cómo choca mucho ese concepto del dinero también ahora con lo que manejamos. Con todo esto nos retiramos. Espero que realicen alguna de las actividades que les recomendamos el día de hoy aquí por el casco histórico. Dense una vuelta, sáquense lindas fotos. Apoyen también el comercio local con todo lo que es Feria Palmear y el emprendimiento y cosas así. Así que lindas actividades para realizar este fin de semana por el centro de Asunción. Ya se quedan con más programas aquí en la 102.7, así que quédense sintonizando y nosotros nos encontramos nuevamente el día lunes. Que tengan un hermoso resto de feriado y también un hermoso fin de semana. Nos vamos al ritmo de Radiohead, que suena así, con Creep. Uy, qué clásico. Nos encontramos nuevamente el lunes. Chau, chau.

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Muy, pero muy buenos días o buenas tardes, como ustedes quieran. ¿Cómo les va? ¿Cómo están? Feliz sábado, feliz 489 años a nuestra querida Asunción. Hoy, qué linda jornada para hacer algo especial, definitivamente, para pasear, para recorrer el centro, por ejemplo, para ir a conocer el nuevo monumento que está en la Costanera, que ayer se inauguró. Muy lindo todo esto, muchas actividades, muchos planes y, bueno, por supuesto, siempre escuchando la música característica, la mejor selección, los grandes clásicos, los mejores temas de todos los tiempos aquí de la 102.7 Aspen. Estamos iniciando una nueva edición de Empresas y Empresarios con mucha información, preparándonos sobre todo para lo que va a ser Creta, este congreso de tecnología que tiene mucho realmente para ofrecer, muchos temas súper interesantes, y hoy tenemos un invitado de lujo que nos acompaña en esta jornada de sábado. Como siempre les digo, estamos aquí preparados para compartir las canciones, los grandes clásicos, una selección del señor Hino Alfonso, y como siempre digo, con una pequeña injerencia mía que voy cumpliendo, trato de cumplir con los pedidos de la audiencia que me llegan a través del Instagram Marta Duarte OK, así que lo pueden hacer y de a poco vamos a ir cumpliendo. Hoy con algo un poco más actual, por decir así, fuera de lo que son los grandes clásicos, este tema que creo les va a sorprender, y con esto les decimos bienvenidos a Empresas y Empresarios.

0: si alguna vez pensaron que no podía existir esto, ¿se acuerdan de Jen y The Holograms? Que era un dibujito animado. Yo era fanática. A mí me gustaba Barbie. Mi primera muñeca fue la de Jen. Así que rockera desde siempre. Sí o sí luego. Y era, bueno, una cantante que tenía su holograma. ¿Por qué digo esto? Porque esta banda también es de hologramas. Gorillaz. Gorillaz es una banda de hologramas que revolucionó, digámosle, en lo que es la creatividad, porque son artistas consagrados. El gran Damon Albarn, que se escucha ahí justamente la voz de él, es el líder y frontman de Blur. Entonces él crea esta situación con otros artistas hip hoperos y varios estilos que va creando, mezclando, por decirlo de una manera mucho más rústica. Y crea Gorillaz. ¿Qué Gorillaz dentro? Dicho sea de paso, estaba confirmado para este año finales, en diciembre, si mal no recuerdo. Tiene que presentarse en Paraguay. Ya lo hizo un par de veces. Y bueno, vuelve, creo que al Jockey Club. Así que los que quieran tener esa experiencia diferente de una banda muy interesante con temas que ya se mezclan, o mejor dicho, estoy con la palabra mezcla, se han convertido en clásicos, pueden tener esa experiencia con Gorillaz. Es muy diferente esta banda de hologramas. Bueno, una actividad que tiene que ver también con la tecnología, porque el holograma justamente se va armando gracias a la tecnología, es Creta. Creta justamente, que es el Congreso Regional de Tecnología en Arquitectura, la 15ª edición de Creta, se va a realizar los próximos 19, 20 y 21 de agosto en el campus de la Facultad de Arquitectura de la Universidad Nacional de Asunción. Los que saben esto, cuando decimos campus ya siempre nos vamos hacia San Lorenzo. Y hoy nos acompaña el queridísimo decano de la FADA, justamente el querido arquitecto José Insfrán. ¿Qué tal, Arqui? ¿Cómo estás?
1: ¿Qué tal? ¿Cómo estás? Buenos días. Muchas gracias por la invitación. Gracias por el espacio.
0: A vos gracias también por la predisposición. Y cuando decimos buenos días, evidentemente es porque nosotros somos de los que almorzamos merienda almuerzo, evidentemente, como el 99% de la audiencia. Bueno, nos estamos preparando para este encuentro, una actividad muy interesante. La semana pasada hablábamos con otro de los coordinadores del área también, el arquitecto Cáceres.
1: Sí, Rubén.
0: Rubén, exactamente, sobre la importancia y el porqué de esta actividad centrada este año, sobre todo en lo que tiene que ver con el cambio climático del Creta. Pero me gustaría ir desentrañando este congreso en su historia, de qué trata y sobre todo a qué va direccionado esto, arquitecto.
1: Bueno, mira, lo dijiste muy bien. El eje de digamos, este congreso será precisamente cómo la tecnología podría ayudarnos a enfrentar estos cambios climáticos y mejorar nuestra vida, ¿verdad? Fíjate, están sucediendo cosas muy, muy extrañas ahora. Este terremoto
0: uno tras otro.
1: En Venezuela, uh-huh. Otro en Colombia. Hoy amanecí con las noticias viendo que hubo otro en Tailandia, sí. También en España. Sí. O sea que el cambio climático se está produciendo, a pesar que, digamos, mucha gente niega. Yo entiendo que pueden haber...
0: los negacionistas están siempre.
1: Claro, siempre, pero está sucediendo. Inclusive está sucediendo en nuestro país. Tenemos que ver que, digamos que hoy... Estamos sintiendo en nuestro propio país que el clima está cambiando.
0: Ay, sí, vaya, vaya que cambia acá. El que quiere hablar de cambio climático puede venir acá un día o una semana.
1: Vivimos
0: todas las estaciones.
1: Vivimos unas olas de calor cada vez más intensas, lluvias torrenciales.
0: Sí, sí, sí.
1: Siempre tuvimos lluvias torrenciales, ¿verdad? Pero hoy día justamente nuestra ciudad no está muy preparada para digamos, recibir esa cantidad de lluvia. Periodos también de sequía tuvimos, uh-huh. Acordate que hace 4 años más o menos tuvimos un periodo de sequía muy, muy intenso,

0: Y esta ya es una realidad que no pertenece al futuro.
1: Cierto.
0: Está sucediendo.
1: Bien presente.
0: Y lo estamos experimentando en nuestras ciudades, en nuestras calles, en nuestras casas.
1: Sí.
0: Y bueno, justamente la tecnología, la arquitectura, con la tecnología que la característica, que lo caracteriza, perdón, justamente está buscando enfrentar estos problemas y cómo, digamos, aminorar en cierta manera el impacto.
1: Cuando hablamos de cambio climático, creo y vos decías, hay gente que lo niega o que dice que no, o hace la vista gorda porque es una realidad que muchas veces no queremos enfrentar. Creo que acá mucho todavía pensamos nosotros que los problemas climáticos son solamente tsunami, terremoto, tornado y demás. Y como eso acá no hay, entonces no hay problema. Sin embargo, hay muchísimas otras cosas que tienen que ver con el cambio climático y sus consecuencias a corto, mediano y largo plazo. Un evento como este, decano, ¿qué posibilidades justamente trae o qué es lo que busca? Trayendo expertos, por ejemplo, de otros países que sí conocen de estas catástrofes.
0: Sí, está viniendo gente que ya tiene experiencia, gente, digamos, del exterior que han hecho investigaciones, que se convierten en conferencias o se convierten en este congreso en, digamos, ponencias. Por ejemplo, te voy a decir algo, algo que me llamó la atención, una ponencia que va a haber, que me gustaría un poco nombrar.
1: Sí,
0: Estoy
1: adelante.
0: Buscando, por eso es que me estoy demorando.
1: Pero van a venir y son 3 días, o sea, hay mucho tema que, mucho que aprender, mucho que debatir, mucho que escuchar acerca de todo esto que tiene que ver con los cambios climáticos, que es una cuestión no solo de sentir frío, sentir calor, un problema humano,
0: Total.
1: no, son temas propios hasta de los derechos humanos, porque este año se ha hablado mucho, bueno, digo este año, pero en realidad hace un tiempo ya, acerca de esto y está bueno que se aprenda, está bueno que nosotros también seamos conscientes acerca del cambio climático para que podamos saber y no solo esperar que las autoridades o los expertos con tecnología hagan algo, sino que nosotros,
0: Sí.
1: el simple mortal, también pueda cuidar del
0: Sobre
1: planeta.
0: todo, te quería decir algo. Va a haber una ponencia que me pareció muy interesante
1: Acá, vos me decís cuál más o menos y yo busco esto y
0: sobre las ciudades esponjas, por ejemplo,
1: Ajá.
0: que es un tema que digamos se está tomando muy en serio en otras ciudades. ¿Qué son las ciudades esponjas?
1: Ay, qué
0: La ciudad
1: interesante.
0: esponja es una ciudad que se diseña para absorber, almacenar y reutilizar el agua de lluvia. ¿Okay? En lugar de dejar que cause inundaciones. ¿Cómo se logra eso? Y bueno, miren, ¿y cómo podríamos contribuir nosotros con esas cosas? Mira, nosotros como ciudadanos, desde nuestra propia vivienda, podemos empezar a contribuir a que nuestra ciudad sea esponja. Por ejemplo, haciendo jardines de lluvia, haciendo tanques donde podríamos almacenar el agua para luego regar con eso el patio. De todas maneras, en cierta manera, esto está sucediendo ya en el Chaco hace mucho tiempo por la escasez de agua, ¿verdad?
1: Sí.
0: Techos verdes, que si la estructura lo permite, ¿verdad? Colocar plantas que retengan el agua, más vegetación en nuestros jardines, plantar árboles, arbustos, césped, sus raíces. Canaletas bien dirigidas que lleven el agua hacia el jardín o hacia el depósito de agua, este que estamos hablando. Y sobre todo una cosa muy importante que nosotros estamos considerando que, sobre todo en la época de mis padres, era que el patio había que embaldosar. Porque era, no sé si consideraban que era de más categoría o de menos, digamos, mantenimiento, pero eso es lo que no hay que hacer justamente. Dejar áreas de suelo natural para facilitar la, digamos,
1: Absorción.
0: infiltración. Sin embargo, nosotros acá estamos tirando el agua, digamos, de lluvia, estamos tirando a la calle, entonces estamos contribuyendo con el problema. Sin embargo, si nosotros somos conscientes de que podemos colaborar con este sistema de ciudades esponjas, cada uno en su casa, vamos a empezar a resolver el problema.

0: del problema de, digamos, desagüe pluvial que tiene esta ciudad.
1: Pero mira, interesante, arquitecto. Esto estaría bien también para que todos los arquitectos, porque uno se deja llevar, al menos cuando va a hacer alguna modificación en su casa, algún diseño, también se deja llevar por la recomendación de los profesionales. O sea, si los arquitectos, incluso también los ingenieros que están invitados para todo esto, después vamos a dar esos detalles, sí, nos dicen, mira, te recomiendo que, bueno, en baldosá la mitad y la otra mitad deja para hacer conciencia, para cuidar el planeta, estaría bueno. Uno podría, claro, cambiar incluso de decisión a la hora de
0: totalmente poner piso. Y esto es crear conciencia ya en, claro, el estudiantado desde el inicio en la academia. Ya tenemos que ir creando conciencia de todos estos problemas y de digamos los posibles aportes que podemos dar para resolver el problema, porque yo te voy a decir una cosa y que me lo tomen muy bien, no quiero que me lo tomen a mal. Yo creo que las buenas ciudades las hacen los buenos ciudadanos, sí, ¿verdad? No tenemos que sentarnos a esperar que las autoridades resuelvan todo. Exacto, todo, claro, el problema, claro, porque no va a suceder así. El problema de hacer una ciudad más amable, de que nuestra ciudad, que estamos por cumplir 500 años, uh-huh, sea mucho más amable para los habitantes de la ciudad, es que seamos mejores ciudadanos, y a partir de estas cosas es que podemos empezar a cambiar nuestra ciudad realmente.
1: Sí, porque el gobierno, las autoridades están ya para arreglar los desastres, los problemas grandes, pero lo demás lo tenemos que hacer nosotros también, cada, sí, uno aporta.
0: En el caso que se preocupen de arreglar.
1: También, ¿verdad? También, bueno, pero eso, o sea, es esperar que no ocurra, ojalá que nunca, sí, ocurra. Claro, claro, en el caso, es buen punto esto que ocurra, pero esto de preparar a los estudiantes y todo, justamente. Este evento está orientado para estudiantes, para profesionales. ¿Cuál es la respuesta que buscan?
0: Mira, lo que yo digo es que cuando nosotros hablamos de tecnología en arquitectura, muchas personas piensan inmediatamente en, digamos, computadora o en nuevas, sí, tecnologías. Sin embargo, algo que está muy muy en boga ahora, ciudades inteligentes. Uh-huh. No es solamente eso. La tecnología también es preguntarnos algo mucho más sencillo. ¿Cómo construimos ciudades? ¿Cómo construimos viviendas y objetos que nos permitan vivir mejor? En este congreso sí van a venir especialistas, profesionales. Esto está también dirigido para arquitectos, ingenieros,
1: que ya están
0: desarrollistas, trabajando. Porque es muy bueno también que los, digamos, desarrollistas tomen conciencia del problema, y sobre todo para estudiantes, a tal punto que la presencia de los estudiantes va a ser en forma gratuita. Ahora, si quieren algún certificado que estuvieron presentes en este congreso, sí, bueno, eso tiene un pequeño arancel, tiene un costo.
1: Pero que es meramente simbólico.
0: El certificado, pero para los estudiantes es, digamos, gratuito totalmente.
1: Muy interesante todo esto. Y en el próximo bloque vamos a hablar justamente de los temas que se van a tratar, así cada uno ve qué le gusta, qué le interesa, porque son tres jornadas riquísimas en cuanto a temas que tienen que ver con la tecnología enfocada, en este caso, en el cambio climático. Y también, por supuesto, entonces van a apartar un tiempo en su agenda para poder asistir a esta Creta, justamente este Creta en su 15ª edición. Pausa y enseguida volvemos.
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0: Y ahora que justo estábamos escuchando este clásico de Sister Sledge, We Are Family, en este feriado, por ejemplo, aparte de palmear y ver todas las actividades que está teniendo el centro, después podemos ver una linda película, otro clásico también que tiene como banda sonora esta canción, que es La Jaula de las Locas. ¿Qué película más original realmente en la temática que está ahí? Grandes actores que participan de esto, como el inmortal Robin Williams, justo a... iba a decir Gene Hackman está, sí, también acá está. Calista Folklear también está en este peliculón, realmente muy bueno, una temática muy buena, y aparece esta canción casi al final de este film, que está bueno para verlo y relajarse porque es bastante cómico, interesante. La Jaula de las Locas, no sé por qué me acordé de esto, bueno, porque estábamos escuchando esta canción. Gracias, Ino Alfonso, por esta colección del día de hoy, por esta selección, mejor dicho. Bueno, como les decía, estamos en compañía del decano de la FADA, la Facultad de Arquitectura, Diseño y Arte de la Universidad Nacional de Asunción, don José Insfram. Arquitecto, hablamos de una actividad muy, muy importante que realmente también viene a cambiar ciertos paradigmas y creencias en cuanto a lo que sabemos de la tecnología en nuestro país y también del cambio climático. ¿Por qué es importante que los estudiantes participen de esto?
1: Bueno, es muy importante porque ya desde los primeros años, y es importante que se insista ya desde los primeros años, que ellos vayan formándose conscientes de este problema. Entonces, si uno ya desde el primer diseño ya

0: tiene en cuenta aspectos que pueden, digamos, disminuir este problema, sobre todo con la huella de carbono, eso sí va a ir contribuyendo mucho más para que, digamos, podamos hacer frente a este problema.
1: Hay temas muy interesantes, o sea, puntos que sí o sí se van a tocar de acuerdo a las diferentes ponencias que van a traer a expertos de varios países, de Chile, de Argentina, de Colombia, que vaya que están teniendo también situaciones para compartir con nosotros y son expertos en esto. Chile, por ejemplo, un país muy castigado por su rica diversidad de recursos naturales, también castigado con fenómenos bastante, bastante grandes. Van a hablar de temas importantes de Cano como el aumento de la temperatura, la creciente demanda de agua. O sea, son temas importantes. Ya mencionabas también la huella de carbono, el cambio climático.
0: Sí, totalmente. La huella de carbono, por ejemplo, es la cantidad total de gases de, digamos, efecto invernadero, como el CO2, que se produce desde a través de una persona, ¿verdad? Nosotros, en cierta manera, en forma muy, muy limitada, mínima, ¿verdad?, también estamos produciendo empresas, productos, el vehículo mismo, la calefacción.
1: Sí, todo.
0: La energía que se consume, la industria, los residuos. Bueno, todas estas cuestiones son las que están produciendo la, digamos, huella de carbono. Entonces, nosotros desde la propia arquitectura, desde la propia construcción del objeto arquitectónico, nosotros estamos produciendo huellas de carbono. Entonces, desde lo importante sería que desde el problema que nosotros los arquitectos, con la, digamos, materialización de la idea, estamos produciendo, es muy bueno que ahí se plante la semilla nuevamente para revertir y para cambiar esa situación.
1: Pero acá, digamos, es algo que es inevitable, o sea, emitir una huella de carbono es inevitable por sí, nomás luego, como decías, también el ser humano en sí, lo que se busca entonces es disminuir, claro, minimizar lo máximo posible.
0: Exactamente.
1: Ah, y eso.
0: No se va a poder evitar totalmente.
1: Claro, pero
0: empecemos por lo... Yo te dije desde un principio que me iba a dispersar.
1: No, adelante, porque empecemos, es un tema importante.
0: Hay teorías que dicen que el planeta está preparado para digamos, albergar 4.500 millones de personas, donde todavía nuestros recursos van a ser, digamos...
1: Van a alcanzar.
0: Van a alcanzar para todas las personas. Hoy ya estamos más de 7.000 500 millones. O sea que, bueno, desde ese punto de vista es que nosotros mismos estamos, digamos, haciendo daño,
1: claro,
0: al planeta,
1: sí.
0: En cierta manera, y contribuyendo, digamos, no digo causando, sino contribuyendo a todos estos cambios que se están produciendo.
1: ¿Cómo se hace esta selección de temas? Porque evidentemente hay mucho más. Debería de ser un mes de Creta, ¿verdad? Pero hay que resumirlo a 3 días. ¿Cómo hicieron una selección de temas que consideran los principales en este momento?
0: Sí, y yo creo que la virtud es de la coordinadora, de la arquitecta Ana Flores. Yo no sé cómo hizo.
1: Pues
0: realmente
1: sí.
0: Es milagroso todo. Hay temas muy interesantes. Por ejemplo... acá tengo un tema enfrente, la innovación ética en el uso de las IAs, oportunidades para profundizar el abordaje ambiental en la enseñanza de arquitectura. La IA ya la tenemos encima, sí.

0: ciertas partes del planeta ya están teniendo problemas de agua. Nosotros todavía no tuvimos ese problema hasta hoy. Este tema de la inteligencia artificial está consumiendo mucha agua para enfriar los sistemas que están produciendo. O sea que, bueno, este me parecería un tema interesante. También otro tema interesante es el del arquitecto Ricardo Ramírez de Colombia. Fíjate, yo no sé en qué momento preparó su ponencia, pero él va a venir a hablar después del desastre, repensar el hábitat para un territorio que cambia, después del terremoto que tuvieron.
1: Sí.
0: Él también va a tocar ese tema, o sea que es muy interesante. Después está también la tecnología de la construcción, que es el fenómeno de las islas de calor urbana, por ejemplo. Las islas de calor urbana es justamente esto que estábamos hablando
1: De los IA.
0: no, no, sino de la, ¿cómo te diría? De los grandes estacionamientos, por
1: Ah, y
0: ejemplo,
1: que no tienen un poco de pasto o algo de
0: el
1: tierra.
0: gran
1: Ah,
0: estacionamiento de un
1: ya.
0: supermercado,
1: Sí,
0: por
1: sí,
0: ejemplo.
1: sí.
0: No tengo nada
1: No,
0: contra el
1: claro, son cosas.
0: supermercado. Te doy un ejemplo. Son islas de calor que estamos produciendo. Todo el asfalto que estamos teniendo, el verde
1: Ah,
0: público que
1: ya.
0: estamos cortando
1: Sí.
0: para que el rey cable circule sin problema, porque nosotros estamos deforestando nuestro verde público para no molestarle a los cables. ¿Me entendés lo que te digo?
1: Sí,
0: Ese
1: sí,
0: es
1: sí, sí.
0: todo un problema que la ciudad tiene que resolver.
1: Sí, de alguna manera, y no se puede tampoco cambiar porque cada vez hay más autos, cada vez necesitamos más estacionamiento. O sea que hay que lidiar con eso, hay que encontrar un equilibrio.
0: Hay que plantar más árboles en
1: Sí.
0: esta ciudad. Nosotros teníamos mucho más árboles en esta ciudad.
1: Sí,
0: Verde
1: sí.
0: público te estoy hablando.
1: Sí.
0: Es increíble
1: Un auto,
0: cómo,
1: un árbol, un auto, un árbol, algo
0: sí,
1: así
0: cómo en
1: podría
0: esta
1: ser.
0: ciudad, a pesar nuestro, te digo, todavía esta ciudad tiene una gran cantidad de verde.
1: Sí. No hay que permitir que se acabe todo.
0: Si vos mirás desde abuelo de pájaro, hoy día un dron, si vos mirás las manzanas del microcentro Paraguay, vos vas a ver árboles todavía en el corazón de manzanas.
1: Sí.
0: Esos verdes que eran públicos, ahora son verdes privados, todavía se conserva. Y eso es lo que hay que. Mira, una vez hizo un proyecto para el microcentro de la ciudad, a ver, ¿cómo te diría? Porque no es arquitecto, él es, creo que,
1: Un paisajista, un diseñador de algo,
0: no,
1: ¿no?
0: y no
1: Desarrollador.
0: me sale lo que, él es Salvador Rueda, catalán, vino a hacer un
1: Un diseño.
0: digamos, planteamiento acá para el microcentro de Asunción, y ¿sabes qué fue lo primero que dijo? Enseguida se dio cuenta, hay que plantar
1: Sí,
0: árboles,
1: sí, sí,
0: hay que
1: sí.
0: plantar 5.000 árboles más o menos en todo el microcentro de Asunción.
1: Y ya que es supuestamente escribir un libro, plantar un árbol, hagámoslo, ¿verdad? No, no el libro, sino el árbol. Y esta semana estuvo muy en boga, arquitecto, este tema de recordarle a la gente que si van a cortar un árbol en su casa, por ejemplo, si van a hacer una modificación, si no tienen autorización, esto tiene multa, una pena de multa. Así que es importante todo esto. 3 días, 19, 20 y 21, ¿cuál es el horario para que la gente pueda manejarse? Y también, si este programa que ahora ya se organizó bien, pueden acceder a esto ahí para saber, bueno, qué tema pueden y porque, bueno, es difícil a veces estar en todo el evento, todo el tiempo, ¿verdad? ¿Se puede acceder a esto?
0: Sí, mira, me hablaste de horarios. La apertura, digamos, el inicio de Creta se hace el miércoles 19, ya estamos a las puertas, a las 8 horas, pero es, digamos, la presentación y el inicio de Creta, ¿verdad? Y las inscripciones y el ingreso empieza a las 13 horas del miércoles.
1: Okay.
0: Y a partir de ahí, se hace a las 14 horas la digamos apertura oficial, y ya empiezan las ponencias y las conferencias, que van todo el día. Mira, van hasta las 17 horas, hay una acá, veo que hay un receso a las 18:45 del jueves.
1: O sea, toda la jornada.
0: Hasta las 18:30, exactamente.
1: Uh-huh. Que hora paraguaya siempre se extiende, sí, más, ¿verdad? Nos vamos a más, eso es lo lindo.

0: Y el jueves comienza a las 9.
1: Ajá.
0: Comienza a las 9 y también el viernes, la misma cosa. Y bueno, y durante todo el día, prácticamente hasta las 18 horas, existen conferencias y ponencias.
1: Tenemos workshop, tenemos exposiciones, también participación de muchas marcas que van a compartir, que están apoyando. Eso es muy importante también, arquitecto, marcas que están apoyando justamente esto, porque son marcas que estuvimos entrevistando de semanas anteriores que buscan cumplir con todo esto, con esta visión del cambio climático, del cuidado, ¿no? Así que es muy interesante. Y la página, pueden ingresar a la página de la FADA, ¿verdad? Donde está todo lo que tiene que ver con la inscripción a Creta, y dice formularios, pago, también inscripción a Creta, y todos
0: Sí,
1: pueden inscribirse.
0: tenemos un link. Vos tenés
1: Sí.
0: ahí a mano, creo.
1: Sí.
0: Tenemos un link donde pueden ingresar como
1: FADA.una.py, inscripciones Creta,
0: para
1: sí.
0: inscribirse. Exactamente. Y sí, lo que me nombraste. Mira, te quiero también señalar algo que es muy importante para nosotros. Nosotros hicimos una alianza estratégica por primera vez en la FADA con el Grupo Paraguay, ¿verdad?
1: Sí,
0: De
1: Paraguay Eventos.
0: eventos. Con el Grupo Paraguay de Eventos, mira, hicimos una alianza estratégica por primera vez. Porque, como te estaba señalando, off the record, que en la, digamos, Universidad Nacional estamos sufriendo recortes presupuestarios, y bueno, y organizar con la calidad que se merece este tipo de congresos, estábamos con problemas de recursos financieros. Y con esta alianza estratégica estamos teniendo una experiencia buenísima, porque la visibilidad que está teniendo el Congreso mediante esta alianza, es, digamos, se produce por primera vez en la
1: Sí.
0: FADA. Porque realmente los congresos anteriores, en años atrás, donde sí había un poco más de recursos, nos enterábamos los arquitectos, nadie más, de que hacíamos congresos. Hoy se está enterando toda la sociedad. Y eso es muy bueno, y sobre todo para, digamos, este tema que se va a tocar.
1: Y hablando de esto, hay charlas técnicas muy interesantes que van a haber el jueves y el viernes, para que la gente tenga idea. El tratamiento de efluentes para desarrollos inmobiliarios, que era también lo que mencionabas. Esto después, lo va a hablar el ingeniero Carlos Moretuzo. Después tenemos cerramientos de aberturas y fachadas, que era también un representante que vino a hablar con nosotros, arquitecto de Glastex, justamente, que son las empresas que se concientizan y buscan hacer algo también menos dañino y más amigable con el planeta, que es algo muy importante. Estos son de Glastex. El señor Eugenio Miranda va a hablar de esto. Después, otro tema, ventanas para el bienestar, el futuro de la construcción sostenible. Vos más que nadie sabes todo esto, la importancia. Judith Villamayor, de otra empresa que es DIC Aberturas, van a hablar de esto. Y es importante resaltarlo. ¿Por qué? Porque las empresas, las marcas, hoy en día son conscientes de la importancia de cuidar el medio ambiente por esto del cambio climático. Entonces también las marcas, porque uno a veces sataniza mucho esto, las marcas buscan hacer las cosas bien. Otra empresa que es SIPE justamente va a hablar, presupuestos de obras, del cómputo tradicional al flujo digital, el ingeniero Mariano Marcucci hablando de esto. El climatizar, esto es de Tecnoservice, también una empresa que justamente hace climatización, climatizar obras para 40 grados de forma sustentable. Acá tenemos un calor insoportable, de la carga térmica al desempeño real. Son temas muy interesantes. Y también la domótica, aplicación de sistemas inteligentes en la arquitectura de viviendas y edificios, lo hace LSN Paraguay, el querido Patrick Lowy también van a hablar. O sea, mencionabas que también están haciendo esto de forma más elaborada con la gestión de Paraguay Eventos y Emprendimientos, lo cual agradecemos también la confianza. Y estas empresas también, es una sinergia total. Estas empresas buscan también concienciar a la gente, y ellos lo están haciendo aquí. Así que, ¿qué te parece también esta participación de empresas que van a ser sponsors del evento?
0: No, totalmente, como te digo, los tiempos van cambiando, los digamos, escenarios van cambiando. Como te había dicho antes, los recursos se van, digamos, limitando. Ese es un problema un problema que está afrontando el país.

0: no es solamente con la, digamos, educación, estos recortes, o qué sé yo. Estamos escuchando todos los días que faltan medicamentos, por ejemplo. O sea, el problema existe. Y entonces nosotros, como te estaba hablando con la ciudad análogamente, no podemos sentarnos a esperar que el Estado nos dé absolutamente todo. Tenemos que también un poco buscar estas alianzas estratégicas para tratar de ir avanzando en la escasez. O sea que yo creo que este congreso con esta alianza va a ser un antes y un después para la FADA, porque espero que esto siga adelante. Yo creo que esto va a ser un éxito. Es también una oportunidad un poco para que los proveedores conozcan a sus futuros clientes.
1: Exacto. Y ya con un producto sustentable.
0: Sí, y los futuros profesionales que conozcan a sus futuros proveedores. Es un dar, yo te doy esto, vos me das esto. O sea que yo creo que eso es muy bueno y, como te digo, espero que esto sea un...
1: Quid pro quo total.
0: Quid pro quo, exactamente. Yo te doy esto que me das vos. Creo que esto es, espero que sea un punto de inflexión, de una nueva manera de avanzar con la digamos, educación de estos chicos, que finalmente la misión nuestra es prepararlos para el mundo que van a enfrentar. En un mundo tan cambiante como hoy, que los conocimientos que hoy tenés dentro de 2 años ya son conocimientos
1: obsoletos.
0: O sea, el mundo está corriendo muy rápido. Y si no corremos con él, se va a ir sin nosotros. O sea que estas son cosas que tenemos que implementar.
1: Decano, muchísimas gracias por estar hoy. Gracias por el tiempo, por la invitación. Ya saben, 19, 20 y 21, 15ª edición de Creta, a inscribirse, a participar y a ahondar sobre esto. Pausa y enseguida volvemos.
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3: Enviar un correo era mandar un cartero en motoneta. Para subir o bajar un archivo tenía que usar una escalera. Celular era una acumulación de células en un libro de biología. La red solo se usaba para pescar tilapia en el río. El mouse era un apellido de ratón que se llamaba Miguel en inglés. Y pintura ya se decía amanecer. Amanecer. Desde 1937, la marca de la pintura.
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1: Y qué lujo tener esta cortina de Phil Collins, Two Hearts, para seguir compartiendo nosotros entrevistas, temas muy interesantes. Yo sé que a mi siguiente entrevistado le encanta esto. Estoy en contacto con el licenciado Edgar Robinson, el director, el general de todo lo que es el Grupo Paraguay de Eventos y Emprendimientos. Licenciado Robinson, ¿cómo estás?
5: Martita, un gusto saludarte a vos y a todos tus radioyentes y aprovechar para darle un saludo efusivo al señor decano. José y Frank, con quien venimos trabajando prácticamente todo este año, desde Abrazo Partido, desde la Construtecnia, y hoy tenemos el lujo de hacer un congreso regional, como bien lo decía él, con temas muy actuales, y realmente gratificados nosotros de poder llevar a conocer también lo que constituye el excelente trabajo que

0: están haciendo enfada, para que la gente sepa, a pesar del corto presupuesto, porque siempre le recuerdan a ellos presupuesto,
1: Sí.
0: pero siguen haciendo maravillas.
1: Sí, te está escuchando acá y exactamente se ríe. Y sí, es una realidad eso, pero igual la voluntad de hacer las cosas supera el tema del presupuesto. Muchas veces.
0: Es un mundo aparte, es
1: Sí.
0: un mundo aparte. Quien quiera ingresar al campus y entrar a FADA, lo único que podemos anticiparle es que se va a sorprender, se va a caer de espaldas una cantidad de cosas enormes que realiza la Facultad de Arquitectura, Diseño y Arte. Y la gente tiene que conocer, porque de verdad es un aliciente tener un campus universitario con tanta actividad. Y en el caso específico de FADA, son 3 días que vamos a vivir a través de Creta, todo lo que constituye precisamente el tema de tecnología aplicada a la arquitectura y todo lo que significa una arquitectura sustentable y sostenible.
2: Bueno, ¿qué tal? ¿Cómo estás, Robinson? Muy buenas tardes ya ahora. Muchas gracias, che, por tu palabra, por tus palabras. Mira, ni yo hubiese podido hablar tan bien de la FABA. O sea que te tenemos como un buen amigo de la FABA. Y bueno, muchas gracias por esta experiencia que esperemos, o sea, estoy seguro que va a salir todo muy bien, ¿eh?
0: Se trabaja en forma conjunta con su equipo de trabajo, con la arquitecta Ana Flores, con el arquitecto Cáceres. Hemos tenido antes la vinculación con el arquitecto Glavinis. La verdad es un equipo maravilloso que rodea al decano, y son esa gente que de repente está ahí detrás de bambalinas, siempre trabajando. Y solo lo que observamos es precisamente grandes resultados. Así que para nosotros es un privilegio, señor decano, y bueno, siempre en el trabajo, que es lo que corresponde acompañar a lo que ustedes vienen haciendo.
2: Bueno, muchas gracias nuevamente y ya te quiero, en público ya te quiero comprometer, vamos a tener un pre-Arquisur en abril. No es
1: ¡Epa!
2: el
1: ¡Qué bueno!
2: Arquisur, que
1: Un
2: sí
1: pre.
2: es, digamos, mucho más grande. El Arquisur, te quiero explicar lo que es. El Arquisur es una reunión, digamos, nos juntamos todas las escuelas de arquitectura públicas de la región. Hay como 35 o 40 facultades más o menos, de Argentina, Brasil, Chile, Uruguay, Paraguay, Bolivia. Ahora también entraron como invitados alguna facultad de Ecuador. Y se suele hacer ese congreso una vez al año, ¿verdad? Pero antes de eso se hace el pre-Arquisur, o sea, se piensa en esa reunión cómo va a ser el Arquisur, ¿verdad? Bueno, ese pre-Arquisur va a ser en la FADA, en abril, y bueno, pensamos sentarnos otra vez contigo a conversar un poquitito.
0: Nosotros agradecidos siempre por la oportunidad de lo que representa trabajar con FADA. Hoy ya usted, señor decano, y la gente puede también darse cuenta que sumamos aliados estratégicos. A raíz de este Creta, tenemos la posibilidad de decir que hemos también accedido a gente que, preocupada por lo que representa justamente estos eventos académicos de gran nivel y que muchas veces no se tiene ese presupuesto, hoy se ha trazado alianzas estratégicas con estas empresas que nos permiten no solamente aprender de lo que están haciendo, sino por sobre todas las cosas, tener la posibilidad del soporte económico, porque para nadie es una sorpresa que estos grandes eventos constituyen precisamente también costos y que lo hacemos a través de los sponsors. Así que vaya públicamente nuestro agradecimiento a todas las empresas sponsors que nos están realmente apoyando en esta edición de Creta y que seguramente, señor decano, van a estar también nosotros en todo lo que constituya nuevas tareas para poder seguir apoyando.
2: Bueno, perfecto, che. Muchas gracias, te agradezco mucho.
1: Ahí ya nos encontraremos en abril, decano. Ya nos estamos con vista a esto. Y ya que estamos, licenciado Robinson, yo hago también esta intervención, porque hay un tema muy interesante que hay que tocar, y esto también, ya también para que lo sepa el decano. Estas marcas, justamente, que son aliados estratégicos, son marcas que también están ahora y que van a participar de este Creta con esa conciencia de ser amigables y sustentables con el con el mundo, con el planeta.

0: Aparte de esto, también son marcas tan importantes que forman parte de algo que es para nosotros una tradición y una respuesta a la excelencia de estos productos, de estos servicios y de estas marcas, que es el top de marcas y la gran gala de la construcción, que ya tiene se realizará su edición número 29. Y nos preparamos también para esto, licenciado.
1: Sí, efectivamente, y ahí está justamente nuestro decano como testigo de sección. Son 29 ediciones nacidos un poco de la mano de Américo, nuestro hermano que llegó a Paraguay y nos trajo precisamente este trabajo importante de reconocimiento a los profesionales, porque es todo muy fácil cuando de repente ya no tenemos al profesional y resulta ser que cuando alguien quiere acordarse de una persona ya fallecida, dice que era un buen tipo, pero los homenajes tienen que hacerse en vida. Y eso es lo que siempre pretendimos desde la gran gala de la construcción, que es el homenaje a los profesionales en trayectoria de arquitectura, de ingeniería, de artes visuales y propuestos por sus propios colegas, porque esto hay cabe aclarar que no somos nosotros quienes de alguna manera designamos estos premios. Tanto en lo que constituye la gran gala como el top de marcas, nosotros tercerizamos esto, lo realizan los gremios, en este caso profesionales en arquitectos, en ingenieros, en artes visuales, ellos designan a sus colegas para los premios. Y en el caso del TOC de marcas, nosotros contratamos una consultora que desarrolla una encuesta en una muestra de casi 500 personas, de los cuales 70% son profesionales y el 30% restante es gente vinculada al sector de la construcción. Un total de premios, Marta, que son alrededor de 100 y que justamente lo que hace es darle al mercado un conocimiento pleno de quiénes son los profesionales que más se destacan en sus áreas y por otro lado también dar a los mismos profesionales los índices de marcas a través de la recordación de marcas que de alguna u otra manera son los que precisamente nos permiten saber cuáles son las marcas preferidas en el sector de la construcción. Y siendo precisamente con la finalidad de tener esta información a la mano, hoy el sector de la construcción evidentemente es uno de los sectores más pujantes, pero necesitamos saber con quiénes poder trabajar mejor. Y eso es lo que nos da precisamente el TOC de marcas y la gran gala de la construcción, que dicho sea de paso, cambia de escenario, porque tenemos que decirlo que hace 2 años ya la gente cuando va nos dice: no cabe un alfiler, está todo lleno. El Centro Paraguayo de Ingenieros, como recordarás, tenemos la posibilidad de hacerlo, pero siempre ya en los últimos años, incómodo por la cantidad de gente que se va. Y eso nos obligó a repensar en una locación que es la que hoy va a disponerse para esta edición 29, que va a ser el teatro precisamente del Banco Central del Paraguay, y que de alguna manera nos garantiza tener mayor comodidad. Vamos a estar el 17 de septiembre en el Banco Central del Paraguay, precisamente recibiendo a todos los que son los actores principales del sector de la construcción.
0: Algo que siempre mencionamos y es un fenómeno súper interesante, y lo resalto acá para que también el decano tenga esa seguridad y esa confianza, licenciado Robinson, de que las marcas que son sponsor y que apoyan a Creta, por ejemplo, son marcas que trabajan en la excelencia y que siempre han mejorado, han aportado algo, no solo a nivel económico, sino a nivel de responsabilidad social, porque año tras año, como siempre nos mencionan los ganadores, los galardonados, siempre esto es una distinción, una satisfacción, pero también es un compromiso con ir mejorando cada vez más.
1: No, evidentemente lo que la gente cuando hace sus merecimientos, hace sus designaciones, nosotros lo que justamente tenemos en consideración es observar que esas marcas no solamente brillan por su calidad de producto o de servicio, sino que además también la gente mira lo que constituye el mérito de responsabilidad social y empresarial, y tal es así que marcas como la de Glaste, Big Tecnoservice, las que están allí presentes precisamente, todas ellas lo que hacen siempre es ver de contribuir no solamente con algo de buen producto, de buena calidad al mercado, sino adicionalmente tener la responsabilidad social empresarial. Y eso es lo que tenemos también que rescatar.

0: que estas marcas número uno siempre están apoyando en todo lo que constituye la educación, a las empresas, a los clientes, y eso es lo que precisamente se celebra en esta edición 29 de la Gran Gala y el Top de Marcas.
1: El tema también que siempre buscó el Top de Marcas es ser un referente, y hace tiempo ya es un referente, de hecho, en el sector de la construcción, que busca y que ha impulsado a también y ha promovido, sin quererlo también, a los emprendimientos, a las empresas, a buscar siempre dar más. Es algo que siempre se ha destacado. Y ¿cuántas marcas, mejor dicho, cuántas categorías para esta edición número 29?
0: Nosotros, entre las categorías y entre los reconocimientos a profesionales, estamos bordeando las 100 distinciones. Nosotros tenemos que decirlo, Marta, que no ha sido un trabajo fácil. Empezamos esto apenas con 20 y pico de premios, sí. Que se han ido aumentando precisamente hoy, llegar hasta ese número de 100 por pedido expreso de los profesionales. Porque cuando de repente sales con una categoría, ahí los propios profesionales te indican que hace falta o desglosarla o tomar en cuenta otra categoría que no está siendo premiada. Esto es la base del crecimiento. Nosotros tenemos que decirlo, que no somos quienes determinamos qué categorías van a estar en juego. Esto se origina precisamente a través de cada edición, y que cada profesional que participa nos da sugerencias en cuanto a qué categorías considera que deben también sumarse a esta encuesta. Entonces, es así la forma como nosotros hoy llegamos a estas 100 categorías. Nosotros tomamos muy en cuenta lo que el profesional, lo que la gente, que son los actores del sector, nos hablan, porque es la única manera en la cual nosotros podemos ser certeros. Nosotros decimos, no estamos de repente creando una categoría porque se nos ocurrió, sino porque de repente un profesional te da a entender que hay cuestiones que ellos necesitan saber. Y eso es precisamente el resultado con cada una de las categorías que hoy participan dentro de la encuesta y que son precisamente, reitero, designadas como marcas número uno. Y no solamente en Asunción, sino corresponde también decirlo que esto abarca Gran Asunción, abarca Itapúa y abarca Alto Paraná.
1: Para que la gente tenga idea del tema de categorías en este mundo de la construcción, que es amplísimo, es enorme, por ejemplo, tenemos categorías de termocalefones, de acondicionadores de aire, también entre muchas otras empresas de servicio postventa, que es lo que la gente busca. Tenemos marcas que se han consolidado y que a través de los años siguen siendo número uno en estas categorías, por ejemplo.
0: Sí, y evidentemente cuando nosotros señalamos a marcas número uno, solemos decir, está bien, se les premia como marca número uno, y eso no constituye una zona de confort. Por el contrario, las marcas número uno se dan cuenta que, llegado a esa posición, tienen que esmerarse para mantenerla. Y no solo eso, contribuye también a que otras marcas que no lo son vean el ejemplo de cómo esa empresa se hizo marca número uno, y es donde se esfuerzan y cambian estrategias. Nosotros lo decimos siempre, Marta, estas estrategias, esta toma de decisiones que hacen las diferentes empresas con sus marcas, es precisamente trabajo de una planificación, de una programación con los gerentes de marketing, con los dueños. Y estos premios constituyen decirle, hicieron bien las cosas. Entonces, y quienes de pronto no llegaron a ser marcas número uno, yo recuerdo que hoy estamos con marcas número uno, y cuando hace 10 o 15 años atrás no lo eran, ellos miraban a las marcas número uno. Exacto. Y pretendían cómo superarlas. Hay casos que no quiero mencionar por una cuestión de ética, pero hoy ves marcas número uno a muchas de ellas que de repente años atrás las miraban a otras tradicionales. Sí. Y que cabe aclarar, el mercado ha evolucionado, el consumidor ha evolucionado. Antes vos tenías la posibilidad de comprar marcas tradicionales, esas compras por impulso. Hoy tienes que considerar que eso ya no es así. Con tanta gama de informaciones que hay, las marcas que son visibles son las que son de repente tomadas en cuenta en el momento de las decisiones de compra. Por eso la importancia de hacer publicidad, por eso la importancia de ser visible. O sea, hoy por hoy, lo que nosotros siempre decimos es que en el momento que una

0: marca está como número uno, uno observa y se da cuenta que hay un trabajo por detrás de todo lo que significa marketing, publicidad, presencia. No solamente es una cuestión de calidad. Hoy la gente mira además qué marcas son las que están presentes en el día a día. Entonces, por esa misma razón, es que hoy es necesario recordarle a la gente y decirle, estas marcas son las que de repente están en la memoria, en el chip del cliente. No hay otra fórmula. Si vos de alguna u otra manera quieres estar presente en la toma de decisiones, tienes necesariamente que estar presentes y visible a los ojos y a los oídos del consumidor. Y eso es lo que premia precisamente el TOC de marcas de la construcción, la recordación de marca.
1: Licenciado Robinson, muchísimas gracias por este tiempo y te comprometemos ya que nos visites a la cabina para seguir hablando de esto, porque nos vamos a encontrar en el BCP el próximo 17 de septiembre.
0: Muchas gracias, Martita. Saludos nuevamente al señor decano, el arquitecto Infran, y vamos a estar seguramente ya desde el lunes en Creta hasta el día viernes disfrutando de un congreso regional de lujo que va a suceder en Paraguay del 19 al 21. Así que mis saludos y firmes ya para el éxito de Creta.
1: Así será. Muchísimas gracias, licenciado Edgar Robinson. Y bueno, también ya para abril nos preparamos, decano, que le comprometiste.
2: Me parece que lo comprometí.
1: Me encanta, sí, súper. Para nosotros es un gusto todo esto. Y bueno, ya mencionaba el licenciado Robinson todo lo que va a ser este Top de Marcas y la Gran Gala de la Construcción. 29 años, imagínate, 29 ediciones. Y esto también ya lo escuchaste vos de parte de él, que son marcas y sponsors que participarán de Creta también apoyando esto en la excelencia. Gracias nuevamente, decano. Nos encontramos ya a partir del miércoles.
2: No, gracias a vos.
1: Muchísimas
2: gracias. Un placer.
1: Gracias. El decano de la Facultad de Arquitectura, Diseño y Arte de la Universidad Nacional de Asunción, invitando a todos justamente a participar del 15º Congreso Creta. Nosotros llegamos al final, nos pasamos un chiqui, pero hoy quiero invitarlos a las 17 espacios y tendencias y a las 18 empresas y empresarios por las pantallas de ABC TV. Mañana nuevamente al mediodía, empresas y empresarios, y a las 17 espacios y tendencias. Buen fin de semana, que la pasen bien. Nos volvemos a encontrar el próximo sábado al mediodía. Chau, chau.
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Muy, pero muy buenas tardes. Bienvenidos todos a un programa más de Aspen Vino acá en la 102.7. Mi nombre es Oliver Gallet y estamos hasta las 20 horas disfrutando de buena música y un poco sobre el mundo de los vinos. Señores, hoy sábado amaneció fresco, amaneció lindo, un poco nublado a la mañana, una tarde maravillosa, calurosa para disfrutar de este sábado, agosto, invierno paraguayo. Estamos como siempre acompañado de la musicalización de Tino Alfonso, también todo el staff técnico de Radio Aspen acá presente, Iván Acuña, Víctor Pomber también para que todo salga al aire correctamente y por supuesto acompañados de la gente de MG Wines para sus vinos Santos y Sellos y Finca de Cero de Mendoza, Argentina, y la gente de Nexo Paraguay para sus vinos Cuchillo de Palo. Vamos a ir a la música y volvemos enseguida con más, mucho más Aspen Vino.

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Bueno, tuvimos en la fiesta de Ciudad del Este, ¡viva el vino, señores! ¡Viva el vino! Fue una gran fiesta del mundo del vino que se celebró este jueves 13 en Ciudad del Este. Casi 1,000 personas en total, buena gastronomía, muy, muy buenos vinos, muchas importadoras presentes, las importadoras tradicionales, azucenas, estaban ahí presentes, pero también estaban muchas importadoras locales de Ciudad del Este. Muchos vinos para descubrir de todos los colores, blancos, rosados, tintos, burbujas. Realmente una fiesta, viva el vino, que se celebró en Ciudad del Este el jueves 13. Así que, señores, les voy a ir contando un poco más sobre este evento fantástico que tuvimos con la presencia de mucha gente, muchos profesionales del vino, muchos sommeliers, mucha gente disfrutando y, por supuesto, descubriendo vinos. De eso se trata este tipo de evento. Vamos a la música, volvemos enseguida con más Aspen Vino.

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Bueno, ahí me están haciendo una pregunta. ¿Cuál es la diferencia entre el Sauvignon Blanc y el Chardonnay? Bueno, ambas son uvas blancas de muy buena calidad. Ambas originarias de Francia, el Sauvignon Blanc originaria del Valle del Loira y el Chardonnay originario de la Borgoña. Pero la diferencia principal entre las dos es que el Sauvignon Blanc es más cítrico, más frutal, más tropical, y en cambio el Chardonnay es más mantecoso, más cremoso, más a frutas como el durazno, el melón, y por supuesto se combinan de forma diferente. El Sauvignon Blanc va mucho mejor con un ceviche, con un sushi, y el Chardonnay va mucho mejor con una pasta, con crema, con un salmón y con un surubí, por supuesto. Ahí la gran diferencia entre estos dos grandes vinos blancos, dos cepas magníficas que existen en el mercado mundial, y probablemente el 1-2, o sea, el Chardonnay más consumido del mundo y el Sauvignon Blanc el que le sigue en segundo lugar en consumo.

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Acá están preguntando, Oliver, con estos calores increíbles de nuestro invierno, ¿qué sugerencia das? ¿Cerveza o vino? Me dicen. Vos sabés, señores, que yo sé que Paraguay es un gran país.

cero. Pero evidentemente, para mí siempre va a ser vino primero. Y cuando digo vino primero, es que hay vino para el verano. Un rico blanco, un Sauvignon Blanc, un rico Riesling, o si no, un vino rosado. Los rosados explotan en el verano en Europa, explotan en el verano en Estados Unidos. Y nosotros todavía no ganamos la cultura del vino rosado. Tomar un vino rosado refrescante, frutal, agradable, cítrico, es realmente una verdadera belleza. Así que, no, cerveza está bien, pero vino, siempre vino, vino blanco, vino rosado, y cuando hace más fresco, vino tinto, y cuando hace mucho frío, un buen vino tinto, y terminamos con un destilado de vino, un buen coñac, por supuesto. Bueno, vamos a continuar con buena música, como siempre, acá en Aspen Vino, y volvemos enseguida.

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Bueno, ahí me están preguntando desde dónde estamos transmitiendo el programa del día de hoy. Estamos transmitiendo este programa desde Esvedra, San Bernardino, señores. Una vista maravillosa del lago, el atardecer, el anochecer ahora en este momento. El lago calmo, las luces que brillan sobre el lago. Las luces de Areguá, porque es la que estamos viendo desde esta altura. Un lugar magnífico, ideal para fiestas, para eventos. Y acá estamos en este momento, mientras que ustedes están disfrutando el programa. Yo estoy sirviendo, estoy haciendo el servicio, señores, de vinos esta noche en un evento particular maravilloso, con muy buena música de fondo también, al igual que ustedes están escuchando el AFE Vino en cada momento. Que me hacen, Oliver, ¿qué tipo de blend te gusta más? La verdad, señores, a mí me gustan dos tipos de blends. Me gustan mucho los blends estilo Burdeos, Cabernet Sauvignon, Cabernet Franc, Merlot, con un toque Petit Verdot. Eso es uno de los que me gusta. Y después me gustan los blends GSM, Grenache, Mourvèdre, y Syrah. Ese, Garnacha, Mourvèdre y Syrah. Ese, el GSM, es un estilo de vino del Ródano en Francia, muy, muy bueno también. Así que ahí van dos estilos de blends totalmente diferentes, con cepas totalmente diferentes, que particularmente a mí me gusta. Y el tercero, señores, ustedes han de conocer, se llama Châteauneuf-du-Pape, Castillo Nuevo del Papa. Un blend elaborado hasta con 13 variedades de uvas diferentes. Es realmente magnífico el blend del Châteauneuf-du-Pape. Hay varios Châteauneuf-du-Pape en el mercado paraguayo, de precios muy diferentes, que van desde los 280 mil guaraníes hasta pasando los millones de guaraníes a algunas botellas. Así que sí, Châteauneuf-du-Pape es uno de mis vinos blends preferidos también. Así que les di tres diferentes posibilidades de encontrar vinos blends en el mercado nacional para que ustedes disfruten a cada momento y siempre lo tengan en cuenta, porque realmente los vinos blend para mí son de los mejores vinos que existen. Los vinos blend son realmente la mano del enólogo en producir vinos de calidad. Vamos a continuar con la parte final de Aspen Vino.

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Bueno, muchísimas gracias a todos ustedes por haber acompañado estas dos horas de buena programación musical. Espero que hayan disfrutado de todo, espero que les haya podido contestar de la mejor forma posible los mensajes, gracias a la operación de Iván Acuña ahí en radio, para que ustedes puedan escuchar en vivo y en directo este programa del día de hoy desde San Bernardino, porque Aspen Vino, no importa dónde está, Aspen Vino siempre es en vivo con ustedes. Así que muchísimas gracias a todos ustedes, muchísimas gracias al staff técnico, muchísimas gracias a Ino Alfonso por la programación musical, y gracias también a la gente de Nexo Bebidas y a la gente de MG Wines que nos vienen acompañando siempre. Mañana nos volvemos a encontrar puntualmente a las 18 horas, porque estamos todos los sábados y domingos de 18 a 20 horas aquí en la 102.7 de Radio Aspen con Aspen Vino. Fuerte abrazo, hasta mañana, chau chau. 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